0: ¿Cómo se le ocurre, profesor? ¡Ahí va!
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Muchos intentamos presentarnos ante Dios como gigantes. Llegamos donde Dios mostrando nuestras victorias y nuestra supuesta fortaleza. Pero Dios se siente más atraído por nuestra debilidad que por nuestro orgullo. Cuando llegas al final de tus fuerzas y dices, Señor, ya no puedo más, es ahí donde comienza el poder de Dios. Nuestra incapacidad es la oportunidad perfecta para su omnipotencia. No te avergüences de tus lágrimas. No te avergüences de sentirte cansado de luchar solo. Es en ese reconocimiento de nuestra fragilidad donde el Espíritu Santo se hace fuerte. Por eso, deja de intentar ser el héroe de tu propia historia y permite que Dios sea el Salvador. Su gracia es suficiente para ti y su poder se perfecciona cuando tú dejas de intentar controlar todo. Entrégale hoy tus piezas rotas, porque Él es experto en hacer algo hermoso de los escombros. Que Dios te bendiga inmensamente y que tengas un hermoso día agarrado de la bendición de Dios.

0: Son las 6 de la mañana, 14 minutos. 6 de la mañana, 14 minutos. Montería, muy buenos días. Feliz despertar, feliz amanecer en este lunes festivo de 8 de junio. Sabrosito, en pleno feria. ¿Cómo están, Montería? ¿Cómo amanecieron? Buenos días, buenos días, buenos días. Aquí estamos acompañándoles todo el equipo de Olímpica Estéreo para llevarle todo lo que acontece en el mundo, en nuestro departamento de Córdoba. Así que pónganse cómodos, esta es la Parranda Vallenata. Seis con 15, de inmediato me voy junto a mi director Néstor Cueto Guzmán, que nos va a informar de qué es lo que acontece en la ciudad y en el mundo. Bienvenidos a la Parranda Vallenata. Señor director, buenos días. ¿Cómo le va? Bienvenido.
1: Muy buenos días para usted, Franco. Buenos días para todos los oyentes de Olímpica Estéreo en la ciudad de Montería y el departamento de Córdoba. De inmediato entramos con las noticias que nos despertamos en la mañana de hoy, lunes festivo 8 de junio del año 2026. Bienvenidos.
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1: Las 6 en la mañana, 15 minutos, son las 6 en la mañana, 15 minutos. 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
1: Hombres armados asaltan una vivienda en la ciudad de Montería y huyen con dinero y una cadena de oro. Un nuevo hecho de inseguridad se registró en la ciudad de Montería luego de que dos hombres armados ingresaran a una vivienda en el barrio Mi Refugio, en el suroriente de la ciudad de Montería, y despojaran a varias personas de sus pertenencias.
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1: El asalto ocurrió a mediados del domingo, cuando varias personas se encontraban reunidas a la entrada de la residencia y, según las imágenes captadas en la cámara de seguridad, los delincuentes llegaron de manera sorpresiva, intimidaron a la víctima con arma de fuego y le quitaron el robo en pocos segundos. De acuerdo con la información preliminar, los asaltantes llegaron a apoderarse de una cadena de oro y dinero en efectivo que contenía los presentes. Las grabaciones de las cámaras de seguridad servirán para que los funcionarios de la investigación que se adelanta por parte de las autoridades analicen los videos con el propósito de identificar a los responsables y hacer la ruta utilizada por parte de la policía.
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1: Las 6 en la mañana, 18 minutos, son las 6 en la mañana, 18 minutos. 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
1: El departamento de Córdoba alcanza 150 víctimas fatales en accidentes de tránsito en lo que va corrido del año 2026. La accidentalidad vial continúa cobrando vidas en el departamento de Córdoba, con la confirmación del fallecimiento de tres personas que permanecían gravemente heridas tras distintos siniestros viales, donde las víctimas mortales en las vías del departamento de Córdoba llega al número 150. La más reciente víctima fue Rafael Ronald, conductor de un camión cisterna, vehículo afiliado a la empresa Mapollo, quien perdió el control en un accidente en la vía Cereté Ciénega de Oro. Y según los reportes preliminares, el hombre se incendió tras el siniestro y el conductor quedó atrapado dentro de la cabina, falleciendo en el lugar. Se conoció además que llevaba apenas 15 días trabajando en la empresa.
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1: Las 6 de la mañana, 18 minutos, son las 6 de la mañana, 18 minutos, Olímpica Estéreo informa.
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1: Joven desaparece en el río Sinú tras presunto impacto de rayo en San Bernardo del Viento. De acuerdo con la información, momentos de angustia se viven en el municipio de San Bernardo del Viento luego de que un joven identificado como Daniel Martínez desapareciera en las aguas del río Sinú tras ser presuntamente alcanzado por una descarga eléctrica durante un fuerte aguacero.
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1: Según las versiones preliminares, el hecho ocurrió en el sector de Laureles mientras la víctima realizaba labores de extracción de arena junto con otros trabajadores. Testigos señalan que Martínez se encontraba sobre la canoa cuando un rayo cayó en la zona en medio de intensas lluvias y actividades eléctricas que se desarrollaban. De acuerdo con los relatos, la fuerza del impacto habría provocado que el joven cayera al río desapareciendo de la vista de sus compañeros. Algunas personas afirmaron que pudieron haber observado una intensa llamarada en el momento de la descarga.
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1: Son las 6 en la mañana, 19 minutos. 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
1: Con municiones y una pañoleta del ejército gaitanista de Colombia, uniformados de transportes y tránsito capturaron a una mujer de 19 años de edad en la vía Planeta Rica, Montería, departamento de Córdoba. La detención se dio por fabricación, tráfico y porte de municiones de uso privativo de las Fuerzas Armadas, cuyos calibres son 5.56, dinero en efectivo y una pañoleta del ejército gaitanista con un bolso, y quedó a disposición de la Fiscalía General de la Nación esta mujer. De acuerdo con la información preliminar del Departamento de Policía Córdoba, durante el procedimiento de registro por parte de los uniformados, realizaron la señal para que parara un automóvil en el que se movilizaba la hoy capturada. Los policías hallaron el bolso en el que portaba un total de 11 cartuchos calibre 5.56. Esta persona fue dejada ante la autoridad competente.
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1: 6 en la mañana, 21 minutos, son las 6 en la mañana, 21 minutos, Olímpica Estéreo informa.
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1: Ganadero Jaime Reyes muere arrastrado por quebrada en el guineo Canalete. Las autoridades hablaron de la tragedia de que se registró en las últimas horas en la zona rural de Canalete, donde el ganadero Jaime Reyes perdió la vida luego de que la camioneta en la que se movilizaba fuera arrastrada por una corriente de la quebrada El Guineo.
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1: La hora de las noticias son las 6 de la mañana, 22 minutos, 6 de la mañana, 22 minutos. Finaliza así este segmento vallenato e informativo para la parranda vallenata de Olímpica Estéreo. A continuación, el resultado de las loterías jugadas el día anterior en el territorio colombiano, en la voz de DJ Franco.

0: Mira,
1: que salga el número.
0: Y mucha atención con la Lotería Dorado Noche 8646, Culona 3183, Astroluna 2020 con el signo de Escorpio, Tijao de Oro 2752, Paisita Día 4494, Paisita Noche 5099, Chontico Día 6960, Chontico Noche 8910, Cafeterito Noche 5093, Sinuano Día 8748, Sinuano Noche 6306, Castro y Día 641, Castro y Noche 925, Playford Día 0690, Playford Noche 8553, Samandía 2333, Caribeña Día 3356, Caribeña Noche 4757, Motilón Tarde 3164, Motilón Noche 9506, Fantástica Noche 2716, Antioqueñita Día 6215, Antioqueñita Tarde 8132 y Culona Noche 9110. Esos son los resultados de las loterías jugadas en el día anterior. 6 de la mañana con 24 minutos. Vamos con música, ya regresamos.
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0: al perro sinvergüenza. Se llama Perro Sinvergüenza, lo hace el cacique de la Junta, Diomedes Díaz. ¡Ay, pero qué!
1: ¡Qué guayabo sabrosito!
0: Un poco que no llegaron a la casa anoche, ¿verdad? Por eso es que dio medio, ay, perro sinvergüenza, la suegra, ojo. Bueno, 7:20 a.m. Saludamos a los oyentes que están en esta hora disfrutándose de este puente festivo, este lunes, puente festivo. 8 de junio, oye, ¿cómo corre el tiempo ya? Por ahí me dicen, por ahí nos dicen, por ahí que ya desde junio se siente que viene. Sí, señor, ya esto está que se acaba. Dice por acá, hola, buenos días a la mesa de trabajo. Un saludo especial de parte del popular Bigote. El popular Bigote en Mateo Gómez, fiel oyente de Olímpica, dice por acá. Gracias por estar ahí en la sintonía, dice por acá Marta Escobar. Hola, para saludar a la familia Sierra Escobar en Galilea, vía Tierra Alta, con una canción de Farid Ortiz, No digan nunca jamás. No digan nunca jamás, esa es buena. Gracias, doña Marta, por estar ahí en la sintonía, dice Ana también por acá. Dice, hola, los escucho desde la APP. Dice, buenos días, Olímpica. Para saludar a mi hija Lina María Peinado y a mi yerno Francisco Murillo en Río Negro, Antioquia, de parte de Roberto de la Hoz y Edilma Peña en la vereda Las Chispas, vía Planeta Rica. Bueno, un saludo para todos ellos, a la niña Lina María Peinado, un abrazo especial.

Bueno, cuénteme, mucho guayabito que... Ah, ¿sí llegaron a la casa anoche o todavía están por ahí? Vean, saludo a toda la gente linda ahí del Mercadito del Sur. Dice, me dicen por acá, estamos en modo feria ya, por supuesto, ya estoy en feria. Esto de aquí hasta el próximo lunes. De puente festivo también, doble, nos vimos de doble. Dice por acá, hola, buenos días, reportando sintonía al propio Cocholuna en el Mercado Popular del Oriente. Un abrazo, papá, por estar ahí en la sintonía. Dice el gran, dice el indio Manuel María. Vaya, hombre, con mucho gusto. Dice, escuchando Olímpica, el indio Manuel María. Un abrazo a Indio. Dice por acá, buenos días, para saludar a la familia Urueta Romero en Florida. Bueno, un abrazo especial, dice, para que me complazca con la canción El Hijo del Campo. Eso va, papá. Dice por acá Yesid Marcela Sierra. Dice, buenos días, Olímpica, para felicitar a mi hijo Isaías Sierra. Un abrazo especial ahí para el niño Isaías. Felicidades en su día, Isa. Dice por acá, buenos días, para saludar al gran Robert Mesa en el barrio Sucre. Un abrazo al gran Robert Mesa. Dice por acá, hola, buenos días, Olímpica, para que me saluden al perro guapo y el perro sinvergüenza en Pueblo Galleta. Bueno, ya lo saben, un abrazo especial a toda esa bandidongo por allá. Ah, mentira, dice por acá, hola, buenos días, Olímpica, quiero que me complazcan la canción Cuando No Estás Tú. ¿Y qué hago yo cuando no estás tú? Dios mío, de día, sí, señor. Dice por acá Oscar Ibáñez, dice, buenos días, Olímpica, reportando sintonía desde Bogotá, un abrazo especial. Dice, para felicitar a mi esposa Isabel Lugos, que está de cumpleaños. Dice también por acá, hola, buenos días, Olímpica, a la señora Ana Cecilia Negrete, desde el barrio Villa Petro. Un abrazo especial con la canción Abrázame, de Jorge Oñate. Dice también por acá, buenos días, Olímpica, reportando sintonía vía Tierra Alta, con la canción Me Deja el Avión. Bueno, cuidado, los deja el avión. Yo me voy con esto, un diamante y un rubí. Ya regresamos.

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0: Se llama La Candelosa, lo hace el binomio de oro, Rafael Orozco, la voz del inmortal Rafael Orozco, el ídolo. La Candelosa es un buen desenguayabe, un buen festivo como este.
1: Bueno, mi gente,
0: sabroso, ¿ah?
1: Que llegó el binomio. Ay, ay, ay, ay.
0: Ay, ay, ay, ay, oyentes, les tengo algo por contar. 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
1: Dice por acá, hola, buenos días, para saludar al gran Luis Fernando Peña Solera desde Medellín. Un abrazo especial, Lucho, gracias por estar ahí en la sintonía. Luis Fernando Solera en Medellín, dice por acá Carlos Alberto. Buenos días, reportando sintonía desde Currulao en Turbo, Antioquia. A toda la gente del Turbo, a toda la gente del Urabá. Un abrazo especial de San Juan, de Apartado, de Necoclí, de Turbo, toda esa gente linda del Urabá antioqueño. Un abrazo especial, dice, para que me saluden a la gran Zuli Muñoz. La Samaria 2 dice por acá, dice también para saludar a Marta Escobar y a Carlos Espinosa. Dice que vaya comprando el pavo para el cumpleaños. Ay, a eso va, ese pobrecito el pavo, de los pavos que andan escondiéndose por ahí. Dice por acá, hola, buenos días, Olímpica, para saludar a Silvia Solano en la finca Nueva Vida. Un abrazo especial a todos ellos. Gracias por estar ahí en la sintonía de Olímpica. 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Nos vamos con música, ya regresamos, 7 de la mañana, 47 minutos. Esta es Olímpica.

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8 de la mañana, 21 minutos. Este es la gran parranda vallenata, la parranda vallenata con Olímpica Estéreo. Un saludo a todos los oyentes que están allí en la sintonía. 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

8:25 minutos, 8 de la mañana, 25 minutos. 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
1: Saludamos aquí a los oyentes, dice por acá, hola, buenos días. Wilmer Mendoza dice, Olímpica, buenos días, saludando desde Medellín. El gran Wilmer Mendoza dice por acá, Carlos, dice para felicitar a mi amigo y hermano Andrés Conde, que está de cumpleaños hoy en El Dorado, de parte de Carlos Martínez y Jorge Martínez, mucha felicidad.

En izquierda de Montería. 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

0: Se llama Si la Plata Se Acaba. El maestro Enrique Díaz. Amigo. Oye, es verdad, si la plata se acaba, otra vez toca trabajarla, ¿verdad?
1: Yo la plata la gasto en mujeres y en buena cantina para todo divertido.
0: ¿Que se gaste en qué?
1: Con acordeonero y también yo con Paco si tengo un amigo.
0: Si se gaste en mujeres, lo que usted se lo quiera gastar, igual se acaba, ¿eh?

0: con mucha plata y se siente aburrido. No lo he visto. A un poquito de alegría, de felicidad, saber que no hay deuda, así como mi compadre Juancho Zúñiga.
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0: Vacilando en este puente festivo. Este lunes espectacular, se va de doblete. Si la plata se acaba, otra vez la trabajo. 8:50 de la mañana. Saludamos a los oyentes que en ese momento están allí en la sintonía desde la distancia. Hice un abrazo por acá. Saludo para mis compañeros. A mis compañeros de la chamba, bueno, de chamba, de allá del trabajo, al gran Julio Martínez, al gran Jorge Sánchez, al gran William Pérez y el popular Chande, de parte del gran Juan Zúñiga, el Juancho, el Chowa, dice por acá un saludo especial, dice el Quinsalas. Dice, buenos días, para un servicio social me encontré una tarjeta de propiedad a nombre de Hernán de Jesús Bedoya Muñoz. Cualquier información, llamar al 321-349-0448 para entregársela. Ya lo saben, 321-349-0448. 321-349-0448. 321-349-0448. Jesús Bedoya, se le perdió la tarjeta de propiedad, así que llamar allí. Dice por acá, hola, buenos días, desde Planeta Rica, Córdoba. Oscar Zamora en sintonía y Enrique Díaz, mi padrino. ¡Ah, pasabroso! ¡Hombre, hijo mío! Dice por acá, buenos días, señores de Olímpica, para desearles un feliz cumpleaños. Hoy, 8 de junio, a mi esposa Gloria Solera, de parte de sus hijos y familiares, Félix Herrera, Brigitte Beltrán, Saray Solera, Dayana López, Caleb Villacot, Denis Salazar, Humberto Solera y el bebé lindo de la casa, Silef Isar Herrera Solera, que los cumpla feliz. Hoy una familia grande, una familia bastante grande. Dice por acá, buenos días, Olímpica reportando sintonía de las delicias del Sinú. Un saludo especial para los panaderos, Alfredo Elkin, al viejo Mai, al gran Ever Spitia, el popular compa me regala la canción. ¿Quién dijo? ¿Quién dijo? Dice por acá, hola, buenos días. Bueno, no dice por acá, dice San Andresito, un abrazo especial, saludo para el personal del supermercado Calidoso desde Medellín, la gente de Medellín. Un abrazo a la gente de Medellín, dice el propio Keiner, de parte del propio Edwin Julio. Dice Carlos por acá, Carlito, dice Andrés Conde por estar de cumpleaños. Un saludo por allá a la gente del Dorado, de parte de Carlos Martínez. Dice por acá Rosendo Ángel, reportando sintonía desde Bogotá, para enviarles un saludo especial a mi mamá en Los Garzones, el barrio 5 de Mayo, a mi mamá también Maruja, para decirle que las quiero mucho, de parte de su hijo Rosendo Ángel. Un abrazo especial. Papá, gracias por estar en la sintonía, dice Víctor Díaz. Olímpica, reporto sintonía desde Medellín, el gran Víctor Padilla. Un abrazo, papá. Dice, buenos días, reportando sintonía desde Florisanto, Vial Terminal. Perdón, Vial Sabanal. Un saludo especial al señor Domingo, el de la tienda popular. Domingo, y es lunes. Dice, desde Medellín, Maño Quintero, en sintonía con la familia número uno, Olímpica. Eso, papá. Dice Haider, buenos días, señores de Olímpica, para saludar a la familia Velázquez Cordero desde Montería, en la urbanización El Recuerdo, de parte de su hijo en Bogotá. Dice, un saludo especial, que está de cumpleaños mi hermana en Los Garzones, hoy 8 de junio, Ana Trinidad Barrios en Los Garzones. La felicitan sus hermanos, su padre y su madre Esperanza. Me la complacen con la canción A Tu Ventana. Vine a cantarte yo esta canción. Mejor que no canto, ¿cierto? Ya, de la recocha. Me voy con música, nos vamos con música. Pero antes saludamos por acá. Dice, al original, el DJ J, un abrazo especial, gracias por estar ahí en la sintonía, el DJ J. Dice también por acá el DJ Gundo. está ahí en la sintonía también. Un abrazo, DJ Gundo. Dice un saludo especial también por acá al doctor Jester, al señor Omar Raillo, Laureano Benavides, Juan Gabriel Rodiño, Eder Galván, el popular Pocholo, el popular Jerónimo Vélez, Vladimiro Vélez, Amparo Vélez, Hugo Vélez, la familia Vélez, carajo. Liz Benavides, Carolina Orozco, Yesenia Núñez. Dice el hombre que está en la 33 con 35 y 35, 33 y 35 con sexta. Dice, buenos días, hermano, que Dios me los bendiga. Vamos para adelante. Es un abrazo especial para la familia que está en Venezuela, la familia Amparo Vélez, Hugo Vélez, Vladimiro Vélez y Gregorio Vélez. Y un abrazo especial, dice por acá también, el gran Elkin Raillo, que está ahí en la sintonía. Un abrazo, el gran Elkin Raillo, que está también en la sintonía, papá. Gracias por estar allí en la sintonía de Olímpica Estéreo. Dice por acá, señores de Olímpica, buenos días. Para pedirles un favor, para felicitar a John Garcés Reyes, que está de cumpleaños en Miraflores, San Carlos. Dice Ángela Reyes y toda su familia, que complazcan con la canción Cumpleaños. Vamos con música, ya regresamos. Esto es Olímpica, la que suena.

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2: 9 de la mañana, 18 minutos. 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

Se llama La Consentida, lo hace Fabián Corrales. 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
1: Bien, 9 de la mañana, 24 minutos, saludando a los oyentes. Antes tengo por acá un servicio social. Se perdió una billetera de color café a nombre de Juan Carlos García Barón. Juan Carlos García Barón contiene tarjeta de propiedad del vehículo, todos los documentos, como cédula, contiene también otros documentos apartes y también tarjetas de banco, de Bancolombia, y bueno, muchas tarjetas tiene el hombre ahí en la billetera. Si ya se lo encontraron, así que se pueden comunicar al 324-482-5886. Juan Carlos García Barón se puede comunicar al 324-482-5886. Le va a contestar el señor Alberto Vargas para que allí, bueno, le entreguen los documentos y demás. 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

Siendo vía de la composición del maestro Dagoberto el Negrito Osorio. Hoy en día está en los caminos del Señor, pero Dagoberto el Negrito Osorio hizo muchas composiciones, arreglos musicales, en donde participó el gran cacique de la Junta Diomedes Díaz, Farid Ortiz, y muchas producciones, del cual hoy en día es éxito a nivel mundial en cuanto a la música vallenata. Grande el Negrito Osorio. Pidiendo vía, así hay muchos en este momento, así hay muchos oyentes en este momento que están pidiendo vía debido al conciertazo de ayer. Uno que se lo cogieron con la esposa, el otro con la otra con el otro, y se haya formado un bololó. Y hay un poco que hoy salieron pidiendo vía. Como mi querida Marcela Jiménez por ahí, en la apartada, como mi querida Daniela Jiménez, junto al gran Dani Jiménez, en la apartada. Ellos son de los que andan siempre por ahí pidiendo vía en todo momento, en todo instante. Pero bueno, todo sea por el folclor. Saludamos por aquí a los oyentes de Olímpica, 320-536-1905. Rico, chévere, esta mañana de festivo sensacional. Amanecé así acostadito, chévere, sueño. Como Marcela que duerme más carajo que un koala con anemia. Dice por acá, Olímpica, buenos días. Reportando sintonía desde Medellín, José Gómez. Me regalan un saludo en la vereda Oyeto para mis padres y me regalan la canción El Hijo Agradecido. Eso va, papá, gracias. Dice Olímpica, buenos días, señores. Olímpica, mil bendiciones para ustedes, gracias. Y para decirles y saludar a mis hijas, María José y Linda Lucía Moreno Romero, desde San Andrés de Sotavento, Córdoba, de parte de Richard Moreno, un abrazo. Dice por acá, hola Olímpica, me regalan la canción Ceniza Fría, Los Chiches. Buena Ceniza Fría. Dice por acá, hola, los escucho desde la app, desde la APP. Gracias por estar ahí en la sintonía, papá. A la gente linda del Mercadito del Sur, a todos los que están en sus casas, a las zonas rurales, Puerto Libertador, Puerto Escondido. Saludo especial a los municipios, La Apartada, Caucasia, Ayapel, San Marcos, Pueblo Nuevo. Mejor dicho, de todas las partes del mundo donde están sintonizados con los 90.5 de... Me dice por acá, hola, feliz cumpleaños para la señora Rosa Pérez en Sincelejito, de parte de su nieto Luis Enrique Padilla. Un abrazo, que te partan la torta, felicidades. Dice por acá, señores de Olímpica, buenos días, bendiciones, amén. Dice, por favor, para felicitar a Enis Peña, ya que está de cumpleaños. Hoy la felicitan todos los familiares. Enis, mi vida, que Dios te bendiga en tu día y que te partan la torta. Felicidades también para ti, dice por acá, hola Álvaro, un saludo especial, dice por acá Luis Peña, felicidades.

Dice, buenos días, Olímpica, para que me haga el favor de saludar a mi amigo el gran Juancho, el patrón. Dice Javier, el popular gordo, y el Miguel, alias Lucumí. ¡Ay, mira, me ve! ¡Bom, bom, póngalo de pata, mano! Dice, un saludo para la gran Sujei Gómez, que está en sintonía en el barrio La Granja, y el gran Plutarco Anaya, el padre del gran Chu Anaya. Un abrazo especial a la Suje y al gran Chu Anaya, la pareja del momento, dice por ahí. Gracias por estar ahí en la sintonía, muchachos. Juicio, juicio, juicio. Oh, con este puente festivo, pues mucho cuidado, con juicio por ahí. Vamos con música, ya regreso, pero antes por acá me dicen, hola, buenos días. Olímpica, para saludar a Rosa Pastrana, que está hoy también. Un saludo especial, dice, en Pueblo Galleta. Dice también por acá, hola, para felicitar a mi vieja Nelfi Candelaria, que está de cumpleaños. Felicidades en su día, corazón, que Dios la bendiga. Y ya saben, me guardan pudín, no sean malitos. Me dicen por acá, ¿cómo hago para participar para la fiesta del pueblo? ¿Dónde están las boletas? No, señor, les cuento que esto es Isgra, como te gusta a ti, gratiniano, la fiesta del pueblo. 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Para felicitar a Elis Pastrana de parte de Elisa Suárez desde Bogotá. Un abrazo especial. 9 de la mañana, 54 minutos. Vamos con música, ya regreso. 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